mente claro, siento hacia mí venir tu pensamiento y acá en mi corazón hacer su amigo. Abres el alma en flor, tiemblan sus ramas como los labios frescos de un mancebo. En su primer abrazo de hermosura, cuchichean las copas, tal parecen lenguarazos obreras y envidiosas. Cabe en él todo cuanto el mundo llora y sufre y muere. De hojas secas y polvo de ruinas y ramas floridas, niño con cuidado cada uno y los tallos de las flores y los gusanos y el aire no se van. Pobre césped en pintor y al recibir, oh pájaro sin manos, apesto.